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6: 7 de la mañana, 17 minutos.
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1: 7:41.
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1: 7:54 a.m.
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1: 8 de la mañana, 19 minutos.
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1: 8:49.
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1: 9 de la mañana, 21 minutos.
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1: 9:53.
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12: 10 de la mañana, 26 minutos.

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1: 10 de la mañana, 49 minutos.
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1: 11 de la mañana, 10 minutos.
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1: 11 de la mañana, 16 minutos.
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1: 11 de la mañana, 23 minutos.
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7: 11 de la mañana, 36 minutos.

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1: 11 de la mañana, 52 minutos.
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1: 11 de la mañana, 52 minutos.
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1: 11 de la mañana, 52 minutos.

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1: 12 del día, 26 minutos.
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1: 12 del día, 33 minutos.

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1: 12 del día, 59 minutos.
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1: 1 de la tarde, 4 minutos.

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2: 1:00 p.m. 11 minutos.

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3: 1:30 p.m.
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10: La hija, nieta, hermanos y demás familiares tienen el penoso deber de comunicar el sensible fallecimiento de la profesora Melita García Torres, acaecida el día de hoy, sábado, a las 10 de la mañana. 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Profesora Melita García Torres, descanse en paz.
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15: 1 de la tarde, 37 minutos.

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1: 2:00 p.m.
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1: 2:00 p.m. 5 minutos.

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1: 2:28 p.m.
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5: 2 de la tarde, 37 minutos.
6: Y vamos a presentar esta hermosa canción.

0: ¿Qué tal el cambio? ¿Qué tal el cambio? Saludos a mi comadre Pilar, este verano está guapísima, mi comadre Pilar.
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2: 3 de la tarde.

0: Buenas tardes, deportivas. Ya nos encontramos en el estadio Carlos Vidaurre García. Un saludo para toda nuestra gentil audiencia que nos sigue a través de nuestras diversas plataformas. Millennium Deportes, esta vez en el estadio Carlos Vidaurre García de la ciudad de Tarapoto, para presenciar por la quinta fecha adicional de la Copa Perú. Va a enfrentar el equipo local que hace acá en Tarapoto, el Xanao Fútbol Club, frente a la UNAP. Partido que prácticamente es un partido de vuelta, porque recordemos que hace algunas semanas el equipo de Xanao sacó una valiosa victoria jugando de visita en tierras loretanas. El día de hoy le devuelve la cortesía el equipo amarillo al equipo de la provincia de Lamas, que hoy hace de local en la ciudad de Tarapoto. Estamos también bien acompañados con Warren Amasifén para este partido especial. Una jornada maravillosa en una tarde muy bonita el día de hoy, Warren.
1: ¿Qué tal, Jimmy, Héctor, Panduro? Muy, pero muy buenas tardes. Hoy estamos desde el estadio Carlos Vidaurre García, Tarapoto, donde el Xanao va a ser localía, donde el equipo del Xanao Fútbol Club va a medir sus fuerzas, y sobre todo por los intereses de la región San Martín y el equipo de la provincia de Lamas. Esperemos que sumemos 3 puntos y los 3 puntos que nos dejen con esperanza hasta el último minuto. Y nada, estamos en el Carlos Vidaurre García, Xanao Fútbol Club y la UNAP de Loreto. Jimmy, Héctor, sorteo de capitanes por ahora.
0: Así es, y vamos a estar atentos también a lo que sucede en la ciudad de Chachapoyas, el Chachapoyas, donde nuestro crédito sanmartinense, también el Sport Waja, estará jugando contra el Sachapuyos. Hace unas semanas, también hace 2 semanas exactamente, el equipo del Sport Waja le derrotó de local, ¿no? Hace algunas semanas, en realidad 4 semanas que derrotó el equipo del Sport Waja. El día de hoy le va a devolver la cortesía. Ese partido quedó 4-0 a favor del equipo de la provincia del Dorado. El día de hoy tiene una difícil tarea, por lo menos traernos el empate, si es una victoria mucho mejor, victoria que nos pondría ya en la siguiente etapa de la Copa Perú. El día de hoy el Xanao Fútbol Club tiene como rival a un equipo bastante complicado, que ciertamente los resultados no le han acompañado en partidos anteriores. Sin embargo, conocemos que juega bastante bien, es un equipo bastante equilibrado en todas sus líneas, pero le ha faltado gol, le ha faltado finalizar todo lo que ha creado, mientras que el equipo de Xanao en su localía, en la ciudad de Lamas, no ha sabido cosechar victoria alguna. Recordemos que ha empatado ambos partidos que ha jugado en ese recinto, tanto con el Inca Chao como con el equipo del Sport Waja. Ambos empates el día de hoy. Ojalá le vaya mucho mejor en este escenario deportivo, que luce un poco amarillento, seguramente por la etapa del año. Estamos en primavera, el sol incesante, porque entendemos que esta cancha es regada regularmente, porque el Unión Comercio hace de local acá también, y el día de mañana va a estar recibiendo al Unión Minas de Cerro de Pasco, que va a devolver la cortesía también. La semana pasada lamentablemente caímos por goleada, por 4-1, pero el calor intenso de nuestra querida región de San Martín y la ciudad de Tarapoto va a hacer que mañana nos alcemos con la victoria. Aquí está a punto de comenzar el partido. Ha cargado un poco la tribuna occidente de este escenario deportivo, no como se esperaba. Sin embargo, la expectativa está puesta. La expectativa está en que el Xanao Fútbol Club, campeón del departamento de San Martín, de la provincia de Lamas, tenga a bien sacar los 3 puntos que le pondrían, expectante todavía a la espera de la última fecha, cuando tengamos que visitar en el Estadio Mansiche de Trujillo al Inca Chao, que hoy visita tierras huaracinas, juega con el Alianza Arenal. Arrancó el partido y esta historia nos cuenta Warren Abasifén.
1: Muchas gracias, Milenio Deportes, el señor Marco Martínez de Amazonas, netamente Chachapoyas, en el Carlos Vidaurre García de Tarapoto. Ya juegan por las pantallas de Milenio Deportes el Xanao Fútbol Club, campeón de la región San Martín, y el equipo de la Universidad Nacional de la Amazonía Peruana, más conocido como el UNAP. Ahora Talet Sánchez, Chapuñán la busca para Alexander Camacho. Camacho para vos hacer, cerca el banderín del córner, quien sale a presionar ahí, la fea cortita Chapuñán, Dustin Renquifo. Renquifo para quien, retrocede para el capitán, el Xanauino, Slater Domínguez, la pone al medio para Bernardo para el Coyote si la cambia puede estar, demoró una eternidad, la pedía Diego, en última instancia va el equipo del Xanao Fútbol Club. Rengifo. Ahora la busca nuevamente para Dusty. Dusty Rengifo, ¿para quién? Para Slater Domínguez. La fea cortita para Bernardo. Bernardo Rengifo para Camacho. Defiende por ahí Brian Varías. Varía, ¿para quién? Trata de una falta. Ahí está Diego Flores. Hay un hombre sentido. Tiene que tirarla fuera del terreno. Demasiado sentido, Jimmy Héctor.
0: Sí, el Bernard Rengifo acusa un dolor en el brazo derecho en la caída. Lamentablemente apoyó todo su peso sobre su brazo, pero ya se está reincorporando. Enhorabuena al jugador que viene desde la provincia de Lamas, distrito de Barranquita, el gran Bernard Rengifo. El día de hoy no está de titular Gatica en el arco Warren, en el arco de Xanao.
1: Está Dani del Castillo, el portero que ha pasado a su fútbol por la... por el distrito de Morales y la provincia de San Martín. Ahora sale ¿con quién? Nilson Torres, en última instancia es Sánchez. Ahí está Rengifo. Retrocede para Dani del Castillo, que debuta en el arco del Xanao Fútbol Club, el equipo de la provincia de Lamas, región San Martín. Ahí está, vamos a ver quién va a llegar. Varías. Este rapidito, pero lo gana Chapuñay. Hay lateral, es el lateral que le pertenece a la gente del equipo de la provincia de Lamas. La pierde rapidito, cuidado. Ahí está Álava, Álava, Álava, Álava, Álava para Da Silva. La primera claridad entre el pase de Álava y Da Silva. Da Silva la pegó mal y Da Silva nos dice que por ahora en el Carlos Vidaurre García, Jimmy Héctor, nos hemos salvado de la primera en los pies de Da Silva.
0: Así es, partido que ha arrancado movidito, con buena predisposición de juego por parte del equipo local, pero buena respuesta en esta última por parte del equipo visitante, que con por intermedio de Da Silva casi apertura el marcador. Barren.
1: Chapuñay, bien paradito, por ahí aparece Santiago Aguilar, el zaguero central en última instancia, era correcto Aguilar. Hay lateral a favor de la gente del equipo del Xanao. La fea cortita para Dustin. Dustin Rengifo, ¿para quien la mueve? Aparece Nilson Torres. Nilson, ¿para quién? Para su compañero de equipo. Tiene que moverle rapidito para Diego Flores. Aparece nuevamente Torres. La buscan para Domínguez. Domínguez, el pelotazo largo, buscándole a Camacho. ¡Cuidado! Aparece el coyote con la viveza. Y la pelota se va al tiro de esquina. Tiro de esquina, córner. Jimmy Héctor, la primera clarita llegada del Xanao.
0: Así es, buen pivoteo por ahí de Camacho, que hoy hace de titular reemplazando a Andy Infante, y por ahí se tardó un poquito en llegar el gran jugador y goleador, el Coyote Sánchez.
1: Gracias, gracias a Francois Hidalgo. Está cuidado la pelota, el centro, cuidado. Parecía picando la pelota y ahora se viene la contra. Este rapidito, Werner Álava. La va a ganar el equipo del Xanao y saque lateral. Queremos agradecer a cortesía de Francois Hidalgo, el tablero general de Milenio Deportes. 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Nos indica 4 minutos de la primera parte. Xanao Fútbol Club 0, la UNAP de Loreto 0. Y aparece por ahí Adriano Da Silva. Atención con Adriano. Adriano la pega para su compañero Brian Parías. Ahí está Álava, Slater Domínguez. Y ahora sigue Dustin Rengifo. Dustin la cambia de lado nuevamente para la gente del equipo del Xanao. Vamos a verlo. Aparece una vez más con Diego Flores, el equipo del Xanao. El pelotazo largo, buscando el coyote dentro del área. No puede. Así va a ser complicado. Jimmy Héctor buscando el pelotazo al coyote Bernie Sánchez.
0: Intenta jugar, intenta ser el protagonista del control del balón el equipo local, el equipo del Xanao Fútbol Club. Sin embargo, se encuentra con una defensa bastante ordenadita del equipo de la UNAP, que no ha salido a meterse atrás, todo lo contrario. Ha salido a posicionarse muy bien adelante, a presionar arriba, limitando por ahí el juego limpio que intenta jugar el equipo dirigido por Vladimir Vargas.
1: Muchas gracias, Jimmy Héctor. La primera tarjeta amarilla del partido es para Leonel Apagüeño, si no me equivoco. Vamos a tenerlo en cuenta, Jimmy Héctor, y toda la producción de Milenio Deportes. 5 primeros minutos. El tiro libre llega gracias a quién? 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Diego Flores frente a la pelotita. Diego Flores frente a la pelota. En el Carlos Vidaurre.
2: Hola.
1: De Tarapoto. Diego Flores Avísame. Frente a la pelota. Diego, vamos a ver lo que va a hacer. Diego Flores va a esperar la señal. Diego Flores ya recibió la señal del señor Martínez. El centro cerrado. Slater Domínguez. Más pareció un defensa. Pero nuevamente va a caer sobre los pies. Diego Flores tiene que devolver al área. Cerrado. Slater. ¡No! Patrick Ruiz tiró. Un tirititito de Patrick Ruiz. Patrick Ruiz no pudo direccionar. Diego Flores. Y otra vez la sale cortita. Ahora sí, correcto. Gracias, Irving Pérez. Otra vez la pelota para Alexander Camacho. Camacho. La fea cortita. Ninguno puede haber. Ahora el remate. Es más el Sanao por ahora. El equipo del Sanao sale con todo. Pero el arco y el gol nos niega Jimmy Héctor.
0: Le quedó un poquito alta el balón a Bernard Rengifo. No terminó de bajarla bien. No terminó por pescarla bien. Al final terminó yéndose para arriba. Arriba del horizontal de la portería defendida por el portero de la UNA. Pero buena llegar una vez más del equipo local, que estamos más cerca de aperturar el marcador.
1: Correcto. El pelotazo. Cuidado, se ve la contra. Ahí está, cuidado Álava, arranca Álava, aparecía rapidito la Maya Ruiz, se viene el equipo del UNAP, cuidado, aparece Arimaya, el centro pasado, no va a llegar nadie, el que sí va a llegar es Chapuñán, Sánchez, para la gente del equipo del Sanao Fútbol Club, fégala rápido Dusty, aparece Torres. Era Bernardo Rengifo, Alexander Camacho para Dusty nuevamente Camacho, aparece Dusty Rengifo nuevamente, la buscan para Sánchez, Bernardo Rengifo, vaya Bernardo, así la pierde rápido Santiago Aguilar, Miskichirri, ahora sí venimos.
3: Por ahora,
1: Dusty Rengifo. Bernardo Rengifo, y otra vez la fea cortita para el Coyote, la busca bien para Don Nilsson para Dusty Rengifo la tiene que mover, el pelotazo al vacío para Camacho, nadie se le muestra, hace la mague nuevamente para Chapuñán, aparece nuevamente Dusty para Camacho, aparece Bernard, se ve el barranquino, cuidado, aparece por ahí la gente de Miskichirri. Hay saque de meta de Miskichirri. Por ahora seguimos 0-0. 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
1: Jimmy Héctor, el remate de Diego Flores, uno de los hombres más peligrosos por ahora del Sanao Fútbol Club. Se ha salvado la gente del UNAP, se ha salvado la gente de Loreto, se ha salvado la gente de Iquitos, Jimmy Héctor.
0: Buena variante de Diego Flores cuando no se puede atacando, cuando no se puede llegando hasta la última línea. El remate de media o larga distancia es un arma letal que tiene Diego Flores en sus pies. Casi se abre el marcador. Finalmente se fue arriba del horizontal.
1: Vamos a controlar el tiempo. 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Nos indica minuto 10 de 11 de la primera parte. Sanao Fútbol Club 0, el equipo de la UNAP 0. Sobre los 11 minutos, apúntese en la libreta, don Jimmy Héctor Panduro.
0: Partido entretenido, partido que constantemente están alternando la posesión del balón. No ha salido a meterse atrás el equipo visitante, el equipo loretano. Está constantemente atacando por las bandas el equipo de Xanao Fútbol Club, con las llegadas por ahí, aprovechando la velocidad de Camacho y también por el sector izquierdo, jugando con perfil cambiado Diego Flores. Estamos llegando muy bien hasta tres cuartos de cancha. Nos falta por ahí algunas luces al momento de definir.
1: Correcto. Atención, María Jesús Bernal Villacorta, a ras del piso, información.
2: Muy buenas tardes a todas las personas que nos están escuchando a través de las diferentes plataformas de Millennium Deportes. Yo soy María Jesús y les vamos a estar brindando la información de minuto a minuto en planta baja. Comunicarte, Warren, que hay tarjeta amarilla para Santiago Guevara de la UNAPA, la primera tarjeta amarilla por el momento.
1: Muchas gracias, María Jesús, y a todos los que se conectan a Milenio Deportes en canal de YouTube. Estamos por televisión, estamos por radio, estamos por todos lugares. Slater Domínguez, Patty Ruiz, Dustin Renquifo, la busca nuevamente para Diego Flores, el 10 del equipo del Xanao Fútbol Club. Retrocede nuevamente la gente para Torres. Aparece Bernardo. Vale a chocar por ahí, Diego. Y si pégale, Diego. Correcto. Ahí la pegaron mal. Y de esa manera se complicaba en la salida el equipo de la UNAP. María Jesús Villacorta, ¿cómo vive ambos entrenadores del equipo de la UNAP y también del equipo del Xanao Fútbol Club?
2: Así es, Warren, nos encontramos acá en planta baja, información a minuto a minuto. Vemos a ambos equipos por el momento tranquilos, de igual manera el DT Vladimir Vargas y también el DT de la UNAP. Aunque de la UNAP estamos viendo algunas palabritas que está mencionando a sus jugadores. Vamos a ver si las indicaciones funcionan, Warren.
1: Muchas gracias. Del mismo modo queremos ver, queremos informar cómo le está yendo el Sport Huaca. Jimmy, nos avisas la información. El Sport Huaca, nuestro representante también de la región San Martín. Aparece Bernardo, aparece el Coyote. No la puede mirar y observar bien. Sale del fondo Werner Álava. La gente del equipo de UNAP tiene lo suyo. Ahí está Diego Flores. Diego Flores la mueve al medio. Y aparece una vez más Berna. El de Barranquita, el barranquino por ahí. La tiene que mover. La tiene que mover al medio. Atención, aparece Diego Flores para Torres. Torres la tiene que cambiar para Dusty. Dusty Renquifo. Ahora Ruiz, el zaguero central, la busca nuevamente para Berna. Berna y Dusty, qué linda le hicieron a Alexander Camacho, demasiado largo. Aparece por ahí Diego Flores, no puede. El que sí llega por ahí sin ninguna complicación es Carlos Orbe. Por ahora, Jimmy, hay que ponerle pausa en la medular del terreno feo del equipo del Xanao. Nos estamos desesperando mucho.
0: Sí, pero está jugando bastante bien el Xanao Fútbol Club, trasladando la pelota de lado a lado, encontrando algunas luces. Se está parando bastante bien en defensa el equipo local, que por ahora el equipo de Xanao Fútbol Club no está encontrando la fórmula para sobrepasar esa última línea defensiva del equipo visitante.
1: Se viene la contra, cuidado, se viene Arimaya, cuidado, la tiene nuevamente Álava, no puede, en última instancia, Arimaya, Christopher Arimaya. Por ahí la saca la gente del equipo del Sana Fútbol Club, porque somos MD.
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0: 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Ahí saque, ha venido la gente de Loreto, ¿ah? Ha venido la gente de Loreto, Jimmy Héctor, el Carlos Vidaurre García.
1: Sí, sobre todo gente de Iquitos que radica acá en la ciudad de Tarapoto, ha aprovechado para ver a sus paisanos, para ver al equipo que representa a su región de origen, Warren. Ha venido en gran número.
0: Sí, ha venido en gran número la gente que radica acá. Por ahora la tiene que buscar Bernardo Rengifo. Bernardo Rengifo jugando ya más de 10 por ahora. Atención, la busca Diego Flores. Diego. La tiene que mover. ¿A dónde, Diego? Oh, la pelota al vacío, no puede. Por ahora nos está faltando el último chispazo, Jimmy. Nos está faltando esa pausita, ese segundo que tienen que ser letales. Aparece nuevamente Slater Domínguez, el capitán del equipo para Sánchez. Sánchez la mueve la gente, totalmente cambiándole de lado para el equipo del Sanao Fútbol Club. Vamos a verlo. Sí, ahora es el momento. No, así no. Y ahora se viene la contra con Mayer Ruiz para el equipo del UNAP. Por ahora sale Leiter Domínguez, no quiere complicarse. La busca nuevamente Santiago Guevara para la gente de la UNAP, de la Universidad Nacional de la Amazonía Peruana Loreto. Otra vez la cambia de lado para Brian Barías. Brian Barías hace la mague hasta por la mitad del terreno de juego. La cambia de lado nuevamente para Santiago Guevara. El equipo del UNAP tiene por ahora cero. El equipo del Sanao cero. Vamos a controlar el tiempo. 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
0: El cerecero del restaurante Mirador Turístico nos indica minuto 18 de la primera parte. Sanao 0, la UNAP 0. La busca nuevamente Torres, Justin Rengifo. Sobre el minuto 19, Jimmy Héctor. Por ahora en la contra, el equipo del UNAP va a ser siempre letal por lo que vemos, ¿ah? ¿Eh?
1: Sí, es un equipo que se está mostrando bastante ordenado, ya lo decíamos por lo que vimos en el partido de ida, es un equipo que tiene mucho orden desde la defensa pasando por la volante y tiene explosividad en sus delanteros. Por el momento está pelando a la contra, ordenado atrás, manteniendo el cero en su arco, tratando de tener alguna oportunidad arriba, mientras que el Sanao Fútbol Club llega muy bien, tocando bastante bien de un lado a otro, sin embargo se pierden las luces, se le apaga la tele. Al momento de llegar a tres cuartos de cancha, pero el partido está entretenido, Barry.
0: Correcto, hay un tiro de esquina a favor de la gente del equipo de la UNAP. Sale por ahí Brian Barías, el centro, cuidado, el cabezazo. Dani del Castillo le pone pausa, le pone atención, y ahora se viene la contra. Atención con Bernardo, vaya Bernardo, solito Bernardo. Así va a ser complicado, hay falta, ¿no? El árbitro dice que aquí no pasó nada, aquí seguimos 0-0. Saludos a toda la gente que se va conectando al canal de YouTube, donde la transmisión está el minuto a minuto. Se molesta Vladimir Vargas, ¿eh? Se molesta Vladimir Vargas. Jimmy Héctor, si Sanao no suma de tres, le estaría prácticamente diciendo adiós.
1: No, yo creo que sí, por la forma en que se está desarrollando este campeonato en su etapa nacional. Partidos bastante parejos y sobre todo por lo ajustado que está la tabla en la zona medular hacia abajo, Warren, donde precisamente está ubicado el equipo de Sanao.
0: Correcto, gracias Jimmy Héctor. El día de hoy por ahora desde el Carlos Vidaurre García, Dustin Rengifo, va Camacho. Camacho es el momento, Camacho de Loreto, ¿eh? Pelotazo largo, la tiene que buscar al lado, cuidado Dani del Castillo, va a jugar Pati Ruiz. Al saque de meta, María Jesús Bernal Villacorta desde planta baja. Si no tienes información de lo que acontece a ras de cancha.
3: Bien, compañeros, estamos acá en planta baja. Tenemos a ambos equipos que están disfrutando este partido sumamente interesante. Estamos viendo al equipo de la UNAP, tanto los suplentes como también el equipo técnico están en bastante, con bastante conversación, están dando bastante indicaciones. Pero también vemos a un Sanao Fútbol Club bastante tranquilo por el momento. Así que vamos viendo ahí qué cositas más puedo informarles, compañeros.
0: María, tienes casi 60 minutos para informarnos el porqué no de la titularidad del portero, del portero Gatica. Nos informas más adelante, correcto.

0: tiro de esquina a favor de la gente del Sanao. Diego Flores le va a ejecutar el centro. El centro cerrado, el cabezazo de la zaga central. ¿Y ahora quién? Ahora Werner Álava. Hay falta. Hay falta y es el tiro libre en salida a favor de la gente del equipo de la UNAP. Jimmy Héctor, ¿cuántos puntos tiene la UNAP?
1: La UNAP se ha quedado con cuatro unidades apenas el equipo loretano. En esa región, ese departamento Loreto, está mejor ubicado con 7 unidades el equipo de Atlético Nacional de Iquitos, ¿no? Está el equipo que estaba siendo dirigido en la primera fecha por lo menos por el gran Juan Carlos Basalar. Sobre los 23 minutos, Warren en Chachapoyas, todavía no se abre el marcador. 0-0 está el Sport Baja.
0: Con esto, Sanao estaría sumando 6 puntos. Y el equipo del Huaca, por ahora, de no moverse el resultado, Jimmy Héctor, tendría 8 puntos. Por ahora la mueve el medio, Torres. Aparece para Alexander Camacho, vaya Camacho. El jugador del Sanao Fútbol Club, se va Alexander Camacho. Vaya Camacho, ¿Camacho para quién? Para Dustin Rengifo. Dustin la tiene que mover al medio. Atención, por ahí se va Sanao. Lo buscan nuevamente, Chapuñá. Y ahora la contra, y ahora se viene la contra. Bien paradito Ruiz, bien paradito en la saga central, Pati Ruiz, el flaco Ruiz. Y ahora se viene Bernardo para el equipo del Sanao. Atención en el centro, el cabezazo de la saga central, pero primero aparece Brian Varías, la recupera. ¿Qué pasó por ahí? Había una jugada ahí que se molesta,
1: una falta al parecer, una falta en ataque cobró el juez principal del partido.
0: Correcto. Vamos a la tanda publicitaria porque somos MD.
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0: Sí, Héctor, expulsado el DT Fernando Montani, expulsado.
1: Así
0: por una
1: es.
0: Falta antidisciplinaria.
1: Sí, exacerbó en su actitud verbal, por ahí un insulto hacia el juez, el cuarto juez de este partido. Inmediatamente este le advirtió al juez principal y automáticamente le expulsó la roja para el director técnico del equipo visitante. Vamos a ver intervención.
3: Compañeros,
1: policial,
3: compañeros, tarjeta roja al DT Fernando Montani de la UNAP. Está siendo retirado por efectivos policiales. El motivo de su expulsión es por diferentes altercados, diferentes palabras que ha tenido con el árbitro.
0: Gracias, María Jesús. Pero yo también entiendo que el cuarto línea Vázquez no fue la forma de reaccionar, ¿no? No puedes igualarte. Ellos son jueces principales, jueces de la contienda. Pero bueno, uno desde acá lo miraría más fácil, pero la calentura del momento y cómo se está disputando el partido, Jimmy Héctor, hace que el director técnico del equipo de la UNAP se quede expulsado.
1: Así es, bueno, este tipo de partidos hay que manejar también las emociones, todos en realidad, todos los protagonistas y sobre todo los que están dedicados a administrar el partido, en este caso los cuatro jueces, no solo el principal, sino también, ¿no? Y de manera especial el cuarto juez de línea que constantemente va a estar interactuando con los banquillos, ¿no?
0: Sí, correcto. Ahí saque de meta, vamos a controlar el tiempo, que llegamos gracias a cortesía de Francois Hidalgo, alcalde electo del distrito de Zapatero. El tablero general de Mileo Deportes, sea gracias al Ceretero, restaurante Mirador Turístico, nos indica, minuto 25 de la primera parte, Sanao Fútbol Club 0, la UNAP de Loreto 0. 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
0: Gracias. Gracias, Diego Valles, Irvin Pérez y toda la producción de Milenio Deportes. El día de hoy desde Carlos Vidaurre García de Tarapoto, por ahora. Bernardo Renquifo la mueve para Diego Flores. Ahí vemos flameando una bandera de Lamas en sus 370 años de fundación política.
1: Española.
0: Española, perdón. Agradecemos a la provincia de Lamas que está de fiesta el día de hoy. Ahora se viene la UNAP. Se viene por ahora al medio, la pega rapidito para su compañero de equipo. Era el jugador Brian Parías. En última instancia tenía que mover Anthony Márquez. Márquez devuelve una vez más para Leonel Apagüeño. Apagüeño la tiene que buscar el pelotazo. Tiene que salir con todo el equipo del Senado. La recupera la UNAP. Y ahora se viene la gente del equipo de la UNAP. Animaya. Animaya para quien. La mueve nuevamente Animaya rapidito. Atención, cuidado. Dani del Castillo embolsa la pelota. Le pone pausa, le pone tranquilidad. Por ahora seguimos 0-0, Chimíctor.
1: Así es, sí, a la distancia vemos una hermosa bandera de Lamas, la azul, amarilla y roja que nos caracteriza a todos los lamistas y con orgullo celebramos un año más, 370 años de aniversario de Fundación Española. Aquí hay peligro, Barre.
0: Así no, Diego Flores.
1: Le pegó abajo el balón y terminó yéndose hacia arriba y casi se retira del estadio el balón cuando hay minuto de rehidratación, Barre.
0: Porque somos MD.
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0: Jimmy Héctor, sobre el minuto 25 hubo una rehidratación para ambos equipos, pero para mí le favorecía más a Luna. Bueno, no hay un calor intenso, pero es un calor que para nosotros ya es algo normal, ¿no? Pero vamos a verlo cómo lo van a retomar y tiene que ser aprovechado por el profe Vladimir Vargas.
1: Y para el equipo visitante también, las condiciones climáticas son completamente normales para ellos. Recordemos que incluso en Iquitos es la sensación térmica es mayor, así que el clima no les va a afectar a ellos. Acá se tiene que ganar con fútbol, se tiene que ganar con un mejor performance. De momento el equipo de Xanao Fútbol Club intenta jugar trasladando el balón por ambos bandos, ¿no? Por ambos sectores, aprovechando la velocidad que tiene por el lado derecho Camacho, pero en estos últimos minutos casi que ha desaparecido y ha mermado también el accionar de Diego Flores, que se ha escondido un poco, y cuando no aparecen los volantes del equipo local, el equipo se encuentra partido, y eso es pues bien aprovechado por el equipo visitante, que con una línea bien ordenada aprovecha para ir de contra y tratar de aprovechar algún espacio y ponerse arriba en el marcador. Esperemos que después de esto, de este minuto de rehidratación, el equipo de Xanao pueda buscar el gol que nos ponga arriba en el marcador, Warren.
0: Bueno, Diego Flores la pega mal en el centro y se ha salvado la gente del equipo del UNAP. Por ahora no tenemos clarinada, solamente por ahora aquí en el estadio Carlos Vidaurre García de Tarapoto, el equipo de la región San Martín, el campeón vigente, el Xanao Fútbol Club, por ahora empata 0-0, Jimmy Héctor. Por ahora seguimos 0-0, el pelotazo al medio, por ahora nuevamente la tienen que buscar Bonito Amague, ahora se la amague 1-2, ahora ¿quién se muestra? Se muestra para Diego Flores. Diego Flores tiene que hacer el amague, se le va la bendita pelota al saque lateral del equipo de Loreto, el equipo de la UNAP. ¿Quién la mueve por ahí? La buscan a Álava. ¿Álava para quién? Animaya, hay una mano, mira cómo quedamos, ¿eh? Si no hubiera habido esta mano, Jimmy Héctor, quedábamos con dos hombres al fondo.
1: Y eso justo decíamos de eso, hemos perdido el medio sector, ha mermado el accional del Berna Rengifo, que está apareciendo poco en estos minutos, y eso hace que el equipo se encuentre partido, está aprovechando bastante bien la UNAP. Sobre los 26 minutos, Warren, en Chachapoya sigue 0-0 el marcador, empata el Huaja.
0: Empate el Huaja en Chachapoyas, es un puntazo de mucha importancia, porque la próxima fecha el Huaca jugaría en el Eladio Tapujima de San José y ahí estaría midiendo su clasificación. Todos el próximo domingo el Eladio Tapujima. La buscan a Berna. Para mí hay un jalón, pero inteligente el zaguero central. El Coyote la quisieron ganar, el Coyote no pudo. El que sí gana es el Leiter Domingo. Cuidado con poner en salida Torres. Patrick Ruiz, la busca Alexander Camacho, no puede Camacho, el que puede Dustin Rengifo, Alexander Camacho hacia el medio, ahí está Patrick Ruiz, ahí está el Berna, Bernardo Rengifo, ¿para qué? Nadie se muestra, amaga por la medular del terreno fuego, aparece Torres para su compañero de equipo, tiene que moverse, tiene que mostrarse mal la gente del Xanao, así va a ser complicado, vaya Dieguito, vaya Diego. Atención, y el portero Gerald Vela pone a embolsar la pelota y por ahí el estirón va ganando minutos porque somos MD Diego Valles.
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0: Por ahora seguimos 0-0. Ahí el portero estuvo siendo atendido. Se le salía la sangre por la nariz, Jimmy Héctor. No creo que sea el calor, ¿eh? O no sé, la verdad que...
1: No, es que hay algunos jugadores, no todos los organismos son iguales, y algunos responden diferente. Y causaba preocupación porque el golpe de calor también podría ser peligroso, incluso para aquellos jugadores que están acostumbrados al calor, como los jugadores de la UNAP.
0: Gracias, Jimmy Héctor. Atención, Bernardo Requifo. La busca para el Coyote. El Coyote. Tiro libre. Es el tiro libre. A favor del Sanao Fútbol Club. María Jesús Bernal Pizacorta. Te veo bien refrescada. Te veo muy bien. Coméntanos información.
3: Así es, compañeros.
0: Desde planta baja.
3: Hemos tenido a un jugador sentido, ¿no? Se trata del arquero Gerald Vela, ¿no? Con la casaquilla número uno de la UNAP. Ahora, por el momento, el partido de una u otra manera lo está dominando Xanau, pero también la UNAP no se está quedando atrás, está defendiendo muy bien, así que vamos a ver cuáles son los resultados en los próximos minutos, compañeros.
0: Gracias, María Jesús Bernal. Gracias, María. Ay, tiro libre. ¿Quién le va a pegar? Diego Flores. Diego Flores le va a pegar. ¿Cuántos metros por ahí, Jimmy Héctor?
1: Más o menos unos 23, 24 metros, Diego Arre.
0: Gracias, Jimmy Héctor. ¿Quién le va a pegar? Va a ser el Coyote. Ya, Bernardo, a ti no te voy a decir nada, Bernardo Renquifo, porque hay saque de meta, porque llegamos a la cortesía de Francois Hidalgo, alcalde electo del distrito de Zapatero, el tablero general de Milenio Deportes, el Ceretero Restaurante Mirador Turístico, nos indica, minuto 38 de la primera parte, el Sanao Fútbol Club 0, la UNAP de Loreto 0. Ahora empieza a mover la gente de Loreto, bonito amague, este rapidito, Ari Maya, cuidado, penal, y no hay nada que reclamar, Jimmy Héctor, no hay nada que reclamar para la gente del Sanao, hay penal clarito a favor de la UNA, Jimmy Héctor.
1: Buena jugada, digamos que la jugada un 80% de Arimaya que se tiró por el lado derecho hasta la última línea jugando de wing, metió el balón por ahí por el medio sector, remate del delantero de la UNAP y pegó en la mano del equipo, del jugador del equipo de Xanao Fútbol Club, y la pena máxima, no dudó, estaba cerca por ahí el juez principal.
0: Atención, Dani del Castillo y Werner Álava. Vamos del Castillo por la región San Martín. El señor Martínez dio la señal. Y ahora en 3, 3, 2, 1. Nacional de la Amazonía Peruana, gol de la UNAP, apareció Werner Álava, pelota a un lado, apertura al otro, y de esta manera se rompe la paridad en el Carlos Vidaurre García Terapoto, para decirnos con el dolor de mi corazón, Sanao Fútbol Club 0, la UNAP 0, gol de Milenio Deportes, gol de MD, ¡gol!
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1: Bien ejecutado el remate, balón a un lado, pelota al otro, se abrió el marcador en un minuto bastante complicado cuando decíamos que el Xanao Fútbol Club había mermado en su accionar. Aprovechó esto el equipo visitante, qué buen jugador es el número 20 del equipo visitante. 1-0 arriba en la visita.
0: Sobre el minuto 41, Jimmy Héctor, el equipo de la UNAP gana 1-0 el equipo del Xanao Fútbol Club, y aquí tranquilamente podría ser amonestado Slater Domínguez. Y el capitán se molesta. Señor, ¿la tarjeta para cuándo? María Jesús, ¿cómo lo vio el primer tanto del equipo de la UNAP de Loreto, que ya nos gana aquí en el Carlos Vidaurre García?
3: Bien, compañeros, tenemos a un jugador sentido del equipo de la UNAP. Se trata de Adrián de Silva, que se acaba ya de poner de pie. Y recordarles que la UNAP acaba de meter un gol por penal. Vamos a ver si Xanao Fútbol Club logra empatarlos.
0: Atención, Santiago Guevara, la va a ejecutar la pelota y tiro libre de la Universidad César Vallejo. El centro pasado, chapuñá en la bota fuera del terreno. ¡Fuego! ¿A dónde? Al tiro de esquina, córner. Hay córner, minuto 42. La fean cortito con Ari Maya. Atención nuevamente, el autor del gol, Werner Álava, y está Guevara. Falta. Falta, falta en contra de Dani del Castillo. Y es amarilla, amarilla para el jugador de la UNAP. María, ¿de quién se trata el primer amonestado de la UNAP? El segundo, perdón, de la UNAP.
3: Sí, compañeros, tenemos la segunda tarjetilla amarilla. Se trata para Carlos Orbea, con la casaquilla número 21 de la UNAP.
0: Gracias, María Jesús. Carlos Orbe, amonestado en el equipo de la UNAP. Ahí está Dybala. Arranca Dybala. Atención para Chapuña. Y aquí va a ser amonestado, ¿eh? Aquí va a ser amonestado. Y vamos a ver, Jimmy Héctor, número 30. Mayer Ruiz, amonestado también. Por jugadores, se molesta la gente ahí de la UNAPA.
1: Sí, fuerte, fuerte ingreso de Ruiz sobre el jugador de Xanao Fútbol Club. Se olvidó completamente del balón y se fue directamente a la pierna del jugador. Es por eso que reclama, y justo fue enfrente del banquillo del equipo de Xanao Fútbol Club, reclama que podría ser alguna tarjetita más. Por ahí reclaman que el jugador se fue con los toperoles de frente. Por eso es que una roja, ¿no? Bueno, finalmente el juez principal sancionó con amonestación, tarjeta amarilla para Ruiz.
0: Jimmy, para mí una amarilla está bien. Creo que sí, la roja sí. Es demasiado exagerada, hubiera sido si hubiera sido roja. 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También estamos en Fancuy, en Mariscal Cáceres, a Radio Pajatén. Ahora vamos a ver la pelotita parada para Diego Flores, el centro. ¡Oh! Bernardo Renquivo, Berna. Se ha salvado Isaac de Meta. Vamos a la última, Diego Valles, porque somos MD.
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1: Se armó una pequeña gresca en esta última jugada. Jugada que terminó con la amonestación de Bernín Sánchez y también con amonestación de la máquina Renquifo. Por ahí unos pequeños roces, dos amonestados en una sola jugada. Bernín Sánchez y también Dustin Renquifo del equipo de Xanao Fútbol Club.
0: No podemos perder la cabeza así, Jimmy Héctor. Cinco minutos más se va a jugar al término de los primeros 45 minutos. Hay tiro libre Es el tiro libre a favor de la UNAP, que gana por ahora 1-0 con gol de Werner Álava de tiro penal. La gente del equipo de la UNAP gana 1-0 a la gente del Sanán Fútbol Club. Minuto 45 de la primera parte. Llegamos gracias a cortesía de Francois Hidalgo y el tablero general de Milenio Deportes. 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Sanao 0, La UNAP 1, con gol de Werner Álava. Frente a la pelota se va Santiago Aguilar. Aguilar, Aguilar, Aguilar. Bien, Aguilar. Aguilar nos dice que por ahora hay saque de meta. El saque de meta que le pertenece al equipo del Sanao Fútbol Club. Sal la gente celeste, albiceleste desde el fondo. Vamos a verlo por ahora. Ahora un amague. Atención, cuidado, la buscan para Dustin Renquifo. La piden para Berna. Bernardo, ¿para quién? Para Ruiz. Sale el zaguero central del fondo. Aparece Camacho. Renquifo. ¿Quién la pide por ahí? Camacho. Vamos a ver si va a llegar Camacho. La mueven otra vez para Chapuñán. Vamos a ver si va a llegar Chapuñán. El centro demasiado largo. ¡Cuidado! La pelota se va, ¿dónde? Al tiro de esquina. Tiro de esquina, córner. Casi se complica por el portero. Gerardo Chenal Vela.
3: Tiro de esquina.
1: Centro de Chapuñán, que llegó hasta última línea. Por ahí la pelota hizo un extraño. Resolvió bastante bien el portero del equipo visitante.
0: El centro de Diego Flores. El cabezazo. ¿Quién la mueve por ahí? Vaya Ruiz. Vaya, cuidado, Chapuñán. Ay, Chapuñán, ay, Chapuñán, ay, Sánchez. Al saque de meta. Creo que tenía que centrar en primera, Jimmy Héctor. Se demoró mucho.
1: Sí, se demoró, y mientras traspuso la última línea, el juez estaba de frente y marcó el saque de meta a favor del equipo visitante.
0: Va Gerald Vela. Gerald Vela para poner el pelotazo largo. Saque largo nada más. Es un regalo para Dybala. Dybala para Bernardo. Vaya Sanao. Atención, Dybala con torre. Pierna en alto, profe. Ahora se va la gente. Regalo para Diego. No puede Diego. El que aparece es Dybala. Dybala, Dybala. Ya, Dybala. Hay que salir rápido. Hay que jugar rapidita, cortita. Y ahora Patrick. Va a llegar Álava. No. Hay saque de meta. Al saque de meta, a favor, estamos jugando sobre la recta final, Jimmy Héctor.
1: Sí, la recta final, y lo mejor que le puede pasar al equipo de Xanao Fútbol Club es que de una vez acabe este primer tiempo. Hay que replantear. El café cargado de Vladimir Vargas va a ser muy, muy importante cuando hay una falta aquí, cuando ya se juega el último minuto de este primer tiempo, Barre.
0: Correcto, Jimmy Héctor. Ahí está Sánchez, bonito mague. Ahí está Werner, cuidado, ¿a dónde la pelotita? Y una vez más para Dustin. Dustin Renquifo la cambia de lado. Atención, se viene la gente del Xanao Fútbol Club. Lo buscan de lado para Diego. Diego Flores. Por ahora tiene que aparecer más. La cambia de lado. ¡Oh, en el momento de Camacho! Alexander Camacho. Vaya Camacho. Bonito mague. Camacho, Camacho. No puede Camacho. Retrocede para Bernardo. Bernardo Renquifo para Sánchez. Sánchez, ¿para quién? Hace bonito la mague, la busca el centro, ahí está el coyote, el coyote, el coyote, el coyote, el coyote. Por ahí no hubo falta, no hubo falta, no hubo falta. Por ahora levántese Diego, la buscan a Ruiz. Otra vez para Slater Domínguez. Slater Domínguez la cambia del medio para Ruiz. Ahí está Pati Ruiz. La pide Dustin Renquifo. Otra vez para Sánchez. Era Dustin. Una vez más Sánchez el centro. Y eso va a ser. ¡Cuidado! Simplemente embolsa el portero en doble instancia. El portero llena el Vela para mí. Cuando saque va a terminar el partido.
1: Así es, todo parece indicar que ya va a acabar el partido en su primera etapa de un partido bastante extraño. El equipo de Xanao arrancó con todo, se dejó equilibrar en el accionar durante los primeros 15 minutos. Reaccionó el equipo visitante, eso le bastó para ponerse arriba en el marcador a partir de una jugada detenida, tiro penal. Y estas equivocaciones como esta última le ha costado muchas jugadas de peligro a favor del equipo visitante.
0: Ese número 20, Christopher Animaya, muy bueno.
1: Muy bueno,
0: rapidito.
1: Junto con el autor del gol, Warren, son de los
0: Werner Álava.
1: Y también el central, el número 4, apagüeño, es un buen central. Juega ordenado y no está dejando ni respirar a Bernie Sánchez.
0: Sí, Bueno, ahora se viene Champuñá sobre los minutos finales. El centro para Bernardo, Bernardo, Bernardo. ¡Ay, Bernardo Renquifo! Se demoró una eternidad del Berna. Y ahora tiene que mover la gente del equipo del Sanó sobre los últimos segundos. Tiempo cumplido. ¡Ay, córner! La mueve rapidito. ¡Vaya, Dustin! ¡Es el momento, Dustin Renquifo! ¡Un tirititito! ¡Penal! ¡Penal! ¡Penal! ¡Penal! ¡Penal! ¡Penal! Penal, penal, penal, penal, penal, penal, penal, penal, penal. A favor del Sanau, Jimmy Hector. Cuando parecía terminarse en el primer tiempo, cuando parecía que nos íbamos con la mano vacíos en el primer tiempo, hay penal. Ahora hay que convertirlo, Jimmy.
1: Así es, se marcó la pena máxima en este partido incesante durante todo el primer tiempo. Los ataques por el sector derecho, aprovechando la velocidad de Champuñán, que cuando se juntaba con Camacho generaban peligro por ese sector, pero algunos centros no generaban peligro. En esta última apareció Bernin Sánchez, le quedó muy por encima el balón, tiró y le pegó en la mano al defensor del equipo visitante. En el rebote le quedó para Patrick, definió mal. Y para retrotraer la jugada marcó la mano del jugador del equipo visitante. La pena máxima se marcó aquí. El encargado debería ser, como en partidos anteriores, Diego Flores. Vamos a ver si él se acomoda frente al balón.
0: Gracias, Jimmy Héctor. Atención, Región San Martín. Atención, Provincia de Lamas. Atención, Distrito de Sanao. Y así va a ser. Diego Flores, el dueño y amo de la pelotita parada, no sufre por ahora. 0-0, vamos a verlo. Jimmy Héctor, vamos a verlo, ¿cómo le escucha Diego Flores?
1: Sí, Diego Flores, ojalá ejecute como siempre ha sabido hacerlo y ha sabido marcar sobre todo de penal. Vamos, vamos, Diego Flores, vamos.
0: Atención, Provincia de Lama, Región San Martín. Va Diego Flores y Gerald Vela. Diego Flores en 3, 2, 1. Sonido metálico. Sonido metálico. Sonido metálico. ¿Qué quiere que te diga, Jimmy Héctor? Diego Flores acaba de fallar un penal. Se va al travesaño, al horizontal. Y nos vamos con la mano vacía. No nos sale nada, Jimmy Héctor. Y en estos precisos momentos el señor Martínez hace sonar su silbato. Y ya nos dicen que por ahora el equipo del Sanao 0, la UNAP 1. Vamos a la tanda publicitaria de Milenio Deportes.
4: ¡Ay, qué pena!

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0: Muy bien, entre tiempo de este partido que se ha puesto cuesta arriba para los intereses del equipo sanmartinense, el Xanao Fútbol Club, que ha arrancado bien. Los primeros 5 o 10 minutos ha jugado bastante bien, tratando de hilvanar jugadas a ras de piso, tratando de que las conexiones sean las necesarias para que se haga el juego fluido. Sin embargo, sobre los 15, 20 minutos, el equipo visitante mejoró de tal manera que adelantó sus líneas y teniendo jugadores como el número 20, Arirama, el jugador Da Silva arriba, jugadores tan veloces, con tanta idea de juego, tanta explosión. Estos jugadores han hecho que la defensa del Xanao Fútbol Club por momentos se desordene a tal punto de cometer un penal, ¿no? Penal claro, brazo estirado por parte del defensor del Xanao Fútbol Club. Esto propició que el equipo visitante se ponga arriba en el marcador. La reacción fue buena por parte del equipo del Xanao Fútbol Club, que sobre todo por el sector derecho, que es su punto más fuerte, sobre todo en la primera etapa, con Camacho y por ahí cuando se juntaba con Sánchez Chapoñán, generaban peligro. Arriba solo, Bernin Sánchez está siendo bien absorbido por la defensa, está siendo bien marcado por el jugador apagüeño, este número 4, del equipo visitante, jugador bastante bueno, que sabe ubicarse muy bien en el sector defensivo del equipo visitante. Sobre la postrimería del partido se generó una jugada bastante dudosa, sin embargo, eso poco nos interesó a los sanmartinenses, porque se marcó la pena máxima. El juez estuvo cerca, el juez principal de este partido, el Chachapoyano, marcó el tiro penal. Sin embargo, la ansiedad, el nerviosismo, la presión de este tipo de partidos hizo pues que Diego Flores, que no había fallado desde esa línea en los partidos anteriores, en esta oportunidad falló cuando más se lo necesitaba. El balón terminó chocando en el horizontal y yéndose hacia afuera, y con esto terminaba la primera etapa. Y todo parece indicar que en la segunda etapa, en la segunda parte, el equipo visitante, lo bueno que ha estado haciendo los primeros 45 minutos, va a aprovechar estar arriba en el marcador, va a jugar contra el reloj el equipo de Xanao Fútbol Club. Vemos a la distancia que prepara una variante que posteriormente nos va a confirmar María Jesús. Vemos que Ollagues va a ser su ingreso, vamos a confirmar por quién va a ser su variante. No, pero vamos a ver qué tipo de café cargado es lo que ha sometido el profesor Vladimir Vargas a sus dirigidos. Por ahí se ha escuchado algún tema indisciplinario por parte del equipo de Xanao Fútbol Club, tema por confirmarse todavía. Por eso que el día de hoy quizás esté mermando en el tema físico. Esperemos que sea solamente un rumor, porque no sería justo, porque después de tantos años que ha clasificado el equipo la Misto, bueno, esté en estas circunstancias de indisciplina. Esperemos que no haya sido así. Vamos, María Jesús, abajo para que nos confirmes algunas cuestiones respecto al partido.
1: Bien, compañeros, se va a realizar un cambio en el equipo de Xanao Fútbol Club. Va a ingresar el jugador con la casaquilla número 2. Se trata de Ronaldo Ollagues con la casaquilla número 2. Y se va a retirar el jugador con la casaquilla número 15, que se trataría de Bernardo Rengifo.
0: Gracias, María Jesús. Cuando el equipo visitante también hace su ingreso, todo listo y preparado ya para la reapertura de este partido, va a ingresar Ronaldo Ollagues, ya lo decíamos, y va a reforzar el ataque del equipo de Xanao. Mientras que en Chachapoyas, al término también de los primeros 45 minutos...
1: Bien, compañeros, se realizó el cambio en el equipo de Xanao Fútbol Club. Ha ingresado Ronaldo Ollagues con la casaquilla número 2 y se ha retirado Nilson Torres con la casaquilla número 6.
0: Y ha comenzado los segundos 45 minutos y esta historia nos va a seguir contando Warren Amasifén.
2: Gracias, el señor Martínez hace sonar su silbato para decirnos que en los segundos 45 en el Carlos Vidaurre ya se fegan, ha salido con todo la UNAP que gana por la mínima diferencia de 1-0. Cuidado, pierna en alta. ¿Y la pelota se va a dónde? Al tiro de esquina, córner. A favor de la gente de la UNAP que gana 1-0. María Jesús, me repite la información, se retiró Nilson Torres, ¿verdad?
1: Bien, compañeros, se ha realizado un cambio en el equipo de Xanau Fútbol Club. Ha ingresado con la casaquilla número 2, Ronaldo Ollagues, y se ha retirado con la casaquilla número 6, Nilson Torres.
2: Gracias por la información. María Jesús, atención, la pelota va a chover dentro del área del centro cerrado. Dani del Castillo embolsa la pelota, aparece con Alexander Camacho, vaya Camacho, Camacho corre con todo para la gente del Xanau Fútbol Club, la pelota para el ventarrón, Ronaldo Chávez, hace correr Alexander Camacho, Camacho va a hacer el centro, un tirititito, y para quién, para Ari Maya, ahora sale la pelotita para Maya Ruiz. Mayer Ruiz solito frente a la saga central, devuelve para Arimaya, rapidito este Arimaya, uno de los mejores baluartes que tiene la UNAP, atención Arimaya, pero primero aparece Slater Domínguez con el flaco Ruiz, sale Sánchez, Sánchez para quién, para Camacho, vino a reforzar en la medular del terreno de juego, ahora nuevamente para Ronaldo, el ventarrón Ronaldo Chávez, la cambia de lado, ay Diego Flores y Ronaldo Chávez nunca se entendieron porque somos Millennium Deportes.
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2: El centro, cuidado, no, no pudo llegar Diego Flores, y ahora se va con la salida, la gente de la UNAP, ahora devuelve nuevamente el pelotazo, ahora Arimaya, se va la gente de la UNAP, atención, bonito Mague, ya se replegó bien la saga central. Ahí bien atento, bien paradito la saga central. El flaco Ruiz nunca dio la pérdida a Arimaya. A él que recupere Berna, no le pueden quitar la pelota. Hay lateral. Lateral que le pertenece a la gente del equipo del Xanau Fútbol Club. Vamos a ir rapidito a controlar el tiempo. 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En la tabla general de Mirador Deportes, ya gracias al Ceretero, restaurante Mirador Turístico, nos indica minuto 2 de la primera parte, segunda parte, Xanau 0, La UNAP 1. Jimmy Héctor, ¿qué esperamos en estos segundos 45 minutos del Xanau?
0: Con el ingreso de Ronaldo Llagues, evidentemente busca el profesor Vladimir Vargas reforzar la ofensiva del equipo de Xanau Fútbol Club, poniéndose en el medio, pero debería adelantar un poco más sus líneas, sobre todo porque hemos perdido en la medular, hemos perdido el toque, hemos perdido el control de juego en el sector, en el medio sector, y constantemente viene chocando con la defensa el jugador Berning Sánchez, absorbido por la férrea defensa de los centrales del equipo visitante.
2: Gracias, Jimmy Héctor. Lo perdemos 1-0 aquí en el Carlos Vidaurre García de Trapoto. La trata de recuperar la gente del Xanau. Sale con Alexander Camacho una vez más. Ahora la gente tiene que salir al fondo. Aparece Bernie Renquifo. ¡Oh! No va a llegar el Coyote y tampoco Gerald Vela. El que sí va a llegar. Y ahora somos Millennium Deportes, somos MD.
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2: Aparece Ciro Lozano, ahora Diego Flores para Bernardo Renquifo, nuevamente para Diego Flores. La pelota se va a donde, al tiro de esquina, córner, a favor de la gente del Xanao Fútbol Club. Tiene que mover la atención, atención, atención, atención, región San Martín. Por ahora hay centro a favor de la gente del Xanao. La van a mover el centro cerrado, demasiado pasado. Y a las manos del portero Chenel Vela. Simplemente como una cachetita para Chenel Vela. Y ahí saque el fondo, va a salir rapidito. El pelotazo rápido. No la puede controlar Ciro Lozano. Y ahora Werner Álava. Atención, cuidado, Álava, Álava, Álava. La gana bien Ciro Lozano. Y una vez más para Diego Flores. Diego para Dustin. Dustin Rengivo para Berna. El Berna va a salir el pelotazo largo buscándole a quien para el Coyote, el Coyote. El portero Gerald Vela una vez más apaga todo incendio. Y apaga esa llama para decirnos que por ahora la UNAV sigue 1-0. Jimmy Héctor, apúntense en la libreta, pero primero va Camacho. Atención con Alexander Camacho, Camacho, Camacho. Demasiado.

0: ahora se viene la contra. Atención, porque se viene Guevara. ¿Guevara para quién? Es un regalo nuevamente. Empieza a moverse la gente con Ari Maya. Hay falta y tiro libre. Tiro libre de la Universidad César Vallejo. Para mí, no, creo que es el momento del pinteño. Fabio Reategui, ¿ya?
1: Sí, de Fabio Reategui, así también de Andy Infante. Necesita desequilibrio. Ya no está Andy Infante, en todo caso necesitaría jugadores de ese tipo para generar desequilibrio en la ofensiva del Llanado Fútbol Club.
0: Gracias, ahora buena. La hizo linda Bernardo Renquifo. Paso rapidita. Ahora atención con Camacho, Camacho, Camacho. Atención con Diego Flores. ¿Por qué no la pega al arco? Yo no entiendo por qué jugadores hay que no le quieren pegar al arco. Eso es bastante fulbito. No sé, Jimmy Héctor.
1: Sí, el fulbito de la semana hace mucho daño al momento de jugar al fútbol. Para ganar hay que hacer goles y para hacer goles hay que rematar al arco. No lo está haciendo el equipo de Llanao.
0: El centro de Diego Flores, el cabezazo, nadie. Por ahora va a llegar el flaco Patrick Ruiz. Va a ser cerca el banderín del córner. ¿Quién le apoya? Si no, bien. De Patrick Ruiz, ¡falta! Hay falta, falta, hay tiro libre. Slater Domínguez y aparece un tercer delantero, Jimmy Héctor.
1: Y en esta última Ruiz apareció como wing, apareció como un extremo más. Buena jugada de este gran jugador Juan Guerrino, el Patrick Ruiz del equipo de Llanao Fútbol Club.
0: Gracias, Jimmy Héctor. Hay tiro libre, Dustin Renquifo frente a la pelota. Atención, Región San Martín. Va a ir Dustin Renquifo. Dentro del área está Verne y Sánchez, está Leiter, está Ronaldo, está Verne, está Ruiz, está Camacho. Uno de los dos tiene que hacer gol, por favor, por ahora. Atención, tiro libre de la Universidad César Bachaco. Está el jugador Dustin Renquifo, lo va a ejecutar. Ya va a dar la señal el árbitro principal Martínez. Ahora en el Carlos Vidal recibimos 1-0 en contra. El centro, cuidado, nadie. El que va a llegar es Ronaldo Chávez. Ronaldo no tiene zurda. Atención, cuidado con Diego Flores. Simplemente Gerald Vela pone embolsar la pelota y le pone pausa, le pone tranquilidad a Jimmy Héctor. Salió más con todo el Llanao.
1: Sí, en estos minutos, más con ganas, más con corazón que con fútbol, el equipo de Llanao Fútbol Cooper es lo que tiene que ser, hay que buscar de manera, aunque sea de manera desordenada, hay peligro.
0: Cuidado, atención, tiró, lo que nos salvamos, Jimmy Héctor, sinceramente, casi ya el segundo en contra.
1: Este equipo de la UNAP es un equipo bastante peligroso cuando juega de contra. Tiene jugadores bastante rapiditos, bastante inteligentes para moverse con y sin balón. Cuando tiene la pelota, Da Silva genera bastante peligro y en esta última no fue la excepción. Felizmente, la pierna y los brazos por ahí del portero de Llanao Fútbol Club.
0: El director técnico expulsado ahí junto a los suplentes. Increíble lo que nos hacen acá. El director técnico expulsado y está ahí con los suplentes. Solamente se cambió de polo. ¡Cuidado! Y ahora se viene la contra. Ronaldo Chávez. ¡Vaya, Ronaldo! ¡Es el momento! ¡Ronaldo, Ronaldo, Ronaldo! ¡Falta! Y amarilla para Brian Parías. Atención,
1: Warren, pero esto es lo que necesita el equipo de Llanao Fútbol Club. Posibilidad que alguien se ponga el equipo al hombro. Esta vez lo hizo Ronaldo Llagues, pero ese tipo de jugadas es lo que necesitamos. No solo levanta a su equipo, también levanta al público.
0: Correcto. María Jesús.
2: Así es, compañeros. Tarjetilla amarilla para el jugador con la casaquilla número 17 del equipo de la UNAP. Se trata de Brian Varias.
0: Varias, gracias, María Jesús. Atención. La pelota de Dulce Renquifo. Vamos a verla ahora, Reñón San Martín. Atención.

0: Atento, atento, Badu sin Renquifo, aquí tenemos que empatar el centro, nadie puede llegar por ahora, le viene la contra por ahora, Adriano Da Silva, atención con Da Silva, lo buscan a Werner Álava. Atención con Álava. Ahí está Álava en última instancia. Era Brian Ruiz. El centro tiró. Lo que nos salvamos. Lo que nos salvamos. Jimmy, Héctor.
1: Juega bien de contra este equipo. Llegó hacia el balón cuando parecía que ya se iba. Que ya se salía el balón. Llegó al jugador Ruiz. Un centro bastante bueno que felizmente no fue bien aprovechado por los delanteros del equipo visitante. Estamos, da la impresión, Warren, estamos más cerca del segundo, lamentablemente, el equipo visitante que el empate del equipo local, porque no encontramos los espacios, por lo menos no encontramos por dónde hacerle daño al equipo visitante.
0: Gracias, Jimmy Héctor. Sale ahí con Camacho. Alexander Camacho, ¿para quién? El centro, aquí puedo cantar. El palo, palito, ventarrón, Ronaldo Jagger, no lo cante, no lo grite, porque el sonido metálico fue más, pero bendita sea, había un banderín levantado, Jimmy Héctor.
1: Ya estaba en posición ilícita el jugador Ronaldo Llagues, pero qué buena aparición de este jugador con un certero cabezazo hacia el lado derecho del portero visitante. Pegó en el palo, pero ese es un buen aliciente. Él nos está mostrando el camino, Llagues, que ha entrado bastante bien y enchufado sobre todo al partido a favor de Chanao Fútbol Club.
0: 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Al minuto 12-12 del segundo tiempo, Chanao 0, Launap 1. Se vienen dos variantes por lo que veo, Jimmy Héctor. Pero atención,
1: así el Pinteño. Se preparan dos, uno de ellos es el Pinteño, sí.
0: Correcto. Ahora es el momento de la gente del Chanao Fútbol Club. Póngase serio, mis productores, no se ponen serio. ¡Atención, Diego Flores! ¡Nadie puede meter una pierna por ahí! Jimmy Héctor, esto no es inteligencia, esto es ganas ya. Ya no hay dinero, pero esto es ganas ya.
1: Así es. Cuando no, decía Cazulo, cuando las piernas no dan, cuando las ideas de juego no dan, el corazón, no debe faltar la actitud sobre todo. Y eso por lo menos está demostrando en estos minutos el equipo de Chanao Fútbol Club.
0: Se va a venir Torres y Fabio. La pelota para Diego Flores. La rechazan al medio. Todo el equipo de la UNAP metido. No podemos meter una pelota al área. No podemos meter una pelota al área, muchachos. Diego Flores, el centro. Aquí puedo cantar. Nada, falta. Falta, porque somos MD Diego Valle, somos Mileo Deportes.
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0: Bueno, Bernie Sánchez, cuántas alegrías nos dio la región San Martín, Jimmy Héctor. Pero los años no pasan en vano, Jimmy Héctor. Sí. Ya le pesan los años a Bernie Sánchez. Yo le tengo un gran cariño y respeto a Bernie, ¿eh? Lo veo siempre en la universidad.
1: Oh, sí, sí, todos los que fuimos de su generación vimos aquellos partidazos, aquellos partidos que quedarán en la historia del Unión Tarapoto, diversos equipos de la región San Martín, pero hoy se lo ve cansado. Ya lo decías, la edad no pasa en vano. Quedarán los bonitos recuerdos de aquellas grandes jornadas en este estadio y en otras también, donde Bernie Sánchez fue figura, no solo marcando uno, sino a veces marcando más de dos goles y dando la alegría al pueblo sanmartinense. Lamentablemente hoy no pudo ser así.
0: Información desde planta baja, María Jesús Bernal, Pizzacorta.
3: Bien, compañeros, acaban de realizar dos cambios más en el equipo de Xanau Fútbol Club. Ha ingresado el jugador con la casaquilla número 18, Fabio Reategui, y se ha retirado el jugador Diego Flores con la casaquilla número 10, e ingresó el jugador Jimmy Acosta con la casaquilla número 14 y se retiró Bernie Sánchez con la casaquilla número 9. Este ya sería el tercer cambio que se está realizando en el equipo de Xanau Fútbol Club.
0: ¡Gol de la gente del Dorado! ¡Gol de Huaca! Gol del Sport Huaca, lo estamos ganando allá en Chachapoyas. Vamos con este gol. Y con esto Huaca está clasificando. Por ahora, gol del Sport Huaca, gol del Dorado, gol de la región San Martín, gol del Sport Huaca. Y aquí Xanau sigue perdiendo 1-0. ¡Jimmy Héctor! Increíble, no podemos pasar ni una pelota, Jimmy, pero sí. No importa, vaya Dusty, Alexander Camacho, Camacho para quién, para Sino Lozano, ahí está Sino, devuelve, no hay opción de pasar adelante, Dusty, la cambia de lado para Champuñán, el pelotazo, nada, simplemente una galletita porque somos MD.
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0: Bernard Ronaldo, Ronaldo. Atención, Ciro Lozano, la buscan para Jimmy Acosta. No puede. Otro regalo más para la gente del equipo del Xanau. Atención, Camacho, ¿para quién? Para Chapuña. La pelota, penal, penal, penal, penal, penal, penal, penal, penal, penal. Jimmy Héctor Panduro, vamos, un penal, carambas.
1: Así es, otra vez la pena máxima en la primera que toca Jimmy Acosta, la primera que le hacen este penal, que esperemos que esta vez logremos convertir y empatar el marcador, porque quedan todavía muchos minutos, más de 20 minutos más lo que pueda agregar el juez principal de este partido para ganar. E ir expectantes todavía hasta la última jornada, cuando tengamos que jugar en el Manciche de Trujillo frente a un gran equipo como es el Inca de Chao Barre.
0: Gracias, Jimmy Héctor. Pero ahora, Bernardo.
1: El Berna agarró el balón.
0: Bernardo Renquipo agarró la pelota. No lo voy a patear a Berna.
1: Me encantaría que fuera Slater Domínguez, que asegure el balón, que sea un remate fuerte.
0: El mismo Ronaldo Llagues. Claro, claro. El mismo Ronaldo Llagues, Jimmy Héctor. Pero yo le conozco a Bernardo Renquipo desde el 2022 y no lo he visto patear penales.
1: Yo tampoco lo recuerdo pateando penales. Sin embargo, creo que va a ser Slater. Creo que va a ser Slater. Warren. No sé. Él lo acomodó finalmente. Está el Berna también.
0: Correcto. ¿Quién va? Va Bernardo Renquipo para la gente de la región San Martín. ¡Atención! Empieza a sufrir la algarabía de la gente del Xanau. La trinchera celeste se pone de pie. Gerald Vela y Bernardo Renquifo ¡Atención! De Barranquita para el mundo, Bernardo Renquifo. En 3, 2, 1. ¡Gol! ¡Gol! ¡Gol! Del Sanao Fútbol Club. Apareció de Barranquita para el mundo. Apareció Bernardo Renquifo de tiro penal, para decirnos que el Sanao tiene vida, para decirnos que el Sanao no se quiere ir de esta bendita Copa Perú. El Sanao lo empata aquí en el Carlos Vidaurre García de Tarapoto. Jimmy Héctor comenta en la repetición de MD desde Barranquita. Bernardo Renquifo lo hizo.
1: No venía jugando bien el equipo del Sanao Fútbol Club. Apareció después de esta barra, te cuento.
0: Atención, cuidado, termina tu comentario, Chimiel.
1: Balón a un lado, portero al otro, bien patearon, no lo teníamos en nuestros registros, finalmente terminó marcando el gol del empate que levanta, no solo al equipo, sino a toda esta hinchada que ha venido a acompañar al equipo del Sanao Fútbol Club y al grito de sí se puede, vamos que sí podemos.
0: ¡Vamos que sí se puede, Sanao! ¡Aparece Jimmy Acosta! ¡Jimmy! ¡Sigue la gente! ¡Cuidado! ¡No! ¡Hay una falta! Jimmy Héctor, la entrada de O'Jagues le ha dado otra profundidad en la ofensiva al equipo del Sanao Fútbol Club. Pero no voy a decir por qué o no sé, pero a O'Jagues nunca se le ha dado la confianza en la etapa nacional.
1: Es el jugador tocado en este 2026, por lo menos desde la etapa distrital. O'Jagues no se ha cansado de hacer goles el jugador, la mixta, y en esta oportunidad no ha sido la excepción. Apareció con gol la vez que jugaron en Iquitos con este mismo equipo, le dio la victoria con su gol, y en esta tarde ingresó y automáticamente el equipo levantó, y ahora estamos 1-1 con el gol anotado por Leverna de tiro penal, Warren.
0: Correcto. Atención, por ahora va a ser Itani del Castillo. Va a haber 3 variantes. A ver, María Jesús tiene buena chamba para brindarnos información desde Planta Baja. Ahora la busca Berna, el autor del único tanto, gol del empate. El Sanao lo empató, gol de Bernardo Renquifo. Posición adelantada de Ronaldo Llagues. Ahora sí. Va a ingresar María Jesús Bernal, ¿me ayuda con la información?
3: Bien, compañeros, se van a realizar 3 cambios en el equipo de la UNAP. Va a ingresar Martín Renquifo con la casaquilla número 28, Max del Águila con la casaquilla número 10 y Danilo Vázquez con la casaquilla número 3.
0: Correcto. Hay una amarilla para Slater Domínguez, Jimmy Héctor.
1: Así es, el árbitro marcó falta y también amonestó al capitán del Sanao Fútbol Club. Rara la falta ahí, finalmente estuvo cerca el juez principal del partido y marcó un tiro libre peligroso a favor de la UNAP.
0: Correcto. Sí, hace rato le vengo diciendo que el director técnico está en la línea de suplentes. Solamente se ha cambiado de polo y se está haciendo el vivo por ahí. El director técnico, el profesor Montani, está expulsado. Y sigue ahí en la perrera. Yo no sé, lo deben sacar o no sé cómo, pero queremos agradecer a Cortesía de Franco.
3: Bien, compañeros, el DT de la UNAP que ha sido expulsado se encuentra pues dentro del campo y ahorita los efectivos policiales lo estarían retirando del campo.
0: Correcto. Gracias, María Jesús. A ver si le da un cachaporrazo a Fernando Montañez, director técnico de la UNAPA. Ahora sí, van a moverse los suplentes del equipo de la UNAP. Vamos a tener información más adelante porque somos MT.
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0: Gracias. Ahí está Danilo Vázquez. Retrocede nuevamente para su compañero de equipo. Aparece del Águila por el medio, Max del Águila. Ya se fue la pelota al rectángulo de fuego. María Jesús Bernal, ¿me tienes información desde planta baja?
3: Bien, compañeros, se han realizado 3 cambios del equipo de la UNAP. Ha ingresado Martín Rengifo con la 28, Max del Águila con la 10, Danilo Vázquez con la casaquilla número 3, y se han retirado Santiago Guevara con la 8, Vainer Ruiz con la 30 y Adrián de Silva con la 24.
0: Muchas gracias, María Jesús Bernal Villacorta. Y Fernando Montani va a ser retirado por la Policía Nacional del Perú, que fue expulsado, estuvo en rectángulo de fuego. La viveza del profesor Montani hace que esté ahí también. Va a ser expulsado nuevamente. Cuidado con la reacción del público también. Se presta para eso, Héctor.
1: Sí. Debió ser retirado.
4: El
1: viveza
4: del gorro.
1: A veces se genera, a veces exacerbaciones en la hinchada. En la hinchada local, en este caso, los hinchas de Chanao Fútbol Club se dieron cuenta y le alertaron al cuarto juez, y este a su vez alertó a la Policía Nacional para que el que fue expulsado debe estar fuera del rectángulo de juego y en la tribuna como un veedor más, como un asistente más, como un hincha más, si se quiere decir, de su equipo. Reaccionó el equipo de Chanao de manera desordenada, Warren, pero sirvió para empatar este partido y quedan por lo menos 20 minutos con lo que va a agregarse seguramente el juez principal para que podamos ganar este partido e ir expectantes al partido de la próxima semana.
0: 20 minutos y más lo que va a agregar el árbitro, lo que resta en el Carlos Vidaurre García. Chanao tiene 5, ¿verdad? Con eso estaría sumando 6.
1: 6, y yo creo que con 6 no nos alcanza de ninguna manera. Necesitamos ganar este partido para por lo menos ir en busca del triunfo la próxima semana en Trujillo.
0: Correcto, Jimmy Héctor. Ahí está Dustin Rengifo. El pelotazo largo para Fabio Reati. Trata de salir Fabio de 3 hombres en marca. Y ahora se va Dustin Rengifo. Ahí está Camacho. Camacho la cambia de lado para el ventarrón Ronaldo Chávez. Limpio la puso. Ahora se viene Jimmy Acosta. Jimmy. Es el momento de Jimmy. Por ahora Fabio Reati. Bonito el pinteño. ¡Ay, pinteño! Fabio Reati, cómo nos hace sufrir Fabio Reati. Pero bonito ataque, ¿eh? Desde el fuego aéreo de Ronaldo Chávez se va salvando la gente de Luna, Jimmy Héctor.
1: Le han hecho mucho bien los cambios, Warren, en la segunda etapa. El equipo de Chanao Fútbol Club, Ronaldo Chávez en primera instancia. Ingresó Jimmy Acosta por el sector derecho. A él le ocasionaron el penal y en esta última Fabio Reati también hizo una muy, muy bonita jugada. Pero qué bien han entrado estos jugadores.
0: Correcto. Ahí está Chapuñán para Bernardo Rengifo. La pierde Berna. Y ahora se viene la UNAP. Pero bien paradito la volante del equipo del Chanao. Ahora tiene que moverlo. La recupera Sánchez. Ahora para Jimmy Acosta. Atención con Jimmy. Se va la gente del Chanao Fútbol Club. La rifaron mal por ahí. Y ahora se viene la UNAP. Hay que replegar un poco más esa medular del terreno de fuego. Chanao hizo con todo eso ya la variante del Jimmy Héctor.
1: Creo que le queda una ventana, Warren. Vamos a confirmar este detalle. Pero a lo largo de este campeonato, a lo largo de lo que jugó el Chanao Fútbol Club...
0: ¡Cuidado! Después. ¡Atención! Se va la gente de Luna. Posición adelantada. Jimmy Héctor, no lo cante, no lo grite, porque hay banderín levantado. María Jesús Bernal Villacorta, se van a venir dos variantes, pero primero Sale Dusi Renquifo para Ronaldo Chávez. Este es el ventarrón. Atención con Ronaldo Chávez. Ahora el momento. ¡Atención Camacho! ¡No! Jimmy Acosta, no lo cante, no lo grite. Este es el ventarrón, Ronaldo Chávez. La mueve para Bernardo Renquifo. Devuelve para atrás. Mal, mal, mal, mal la idea de los jugadores al tratar de jugar por atrás. Está Jimmy Acosta ahora. Jimmy. ¡No! Lo sacaron el gol de los pies, Jimmy Héctor. ¿Cómo está sufriendo la UNAM por ahora? Está Dusi Renquifo. Aparece Ciro Lozano. ¿Ciro para quién? Ciro Lozano. Nuevamente para Dusi. Dusi para Ronaldo. Chávez, Ronaldo. Ahora es el momento. ¡Tiro! Somos MD. Diego Valles, ¿cómo sufrimos en el Carlos Vidaurre García? Somos Milo Deportes.
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0: Jimmy Héctor, cada vez más cerca por ahí con las ganas del sanado. El equipo quiere volver adelante y con vida, Jimmy Héctor.
1: Así es, pero cuando se juntan estos pericoteros que ingresaron, Warren, generan bastante peligro en área rival. Jimmy Acosta por el sector derecho ha ingresado bastante bien. Y Fabio también por el sector izquierdo. Y Ronaldo Llagues, que está enchufadísimo. En esta última, Ciro Lozano quedó a tiro de gol y pasó diciéndole algo a ese parante derecho de Vargas. Estoy seguro que le digo que ahora regreso, pero para quedarme aquí dentro de la malla.
0: Hay tiro libre de la Universidad César Vallejo a favor de la UNAP. 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
3: Bien, compañeros, están realizando dos cambios más en el equipo de la UNAP. Acaba de ingresar Belarmino López con la casaquilla número 29 y Brandon Aspajo con la casaquilla número 13. Y se retiró Anthony Márquez con la casaquilla número 23 y Christopher Arimuya con la casaquilla número 20.
0: Correcto. Ahí la gente de la UNAP va ganando a minuto frente a la pelota. Max del Águila, el número 10. Atención. Max del Águila le va a pegar. Max del Águila le va a rematar. Tiro. Salimos. Sale rápido Dani del Castillo. Aparece para el flaco. Ahí está Ruiz. Lo buscan Alexander Camacho. Vaya Camacho. ¿Para quién Camacho? Para Bernardo Renquifo. Hay una falta, pero el árbitro dice que no. Aparece Dusi Renquifo. La cambia de lado para el pinteño. ¡Qué bonita la bajó! ¡Atención, Fabio! ¡Fabio! ¡Fabio! Muy buena la idea, Jimmy Héctor. Muy buena la idea, pero se apresuró.
1: Sí, pero se apresuró en esta. Tenía para hasta dos alternativas. Conectarse por ahí con Ollagues, conectarse por ahí con Camacho, que venía cerca. Decidió rematar, pero no estaba muy bien perfilado Warren, por eso que le salió su balón tan desviado. Pero esa es la tónica. Así hay que seguir.
0: Vamos a controlar el tiempo de Francois Hidalgo, alcalde electo del distrito Zapatero, pero primero y hay córner. 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Nos indica 35 minutos de esta segunda parte. Sanao Fútbol Club 1, La UNAP 1. 10 minutos de vida le quedan al Sanao Fútbol Club, Jimmy Héctor. 10 minutos de vida.
1: Sí, 10. 10 minutos más lo que seguramente va a agregar por el penal, por los cambios. Yo asumo que 4 o 5 minutos el juez principal tenemos todavía para meter un golcito más, Warren.
0: Correcto, Jimmy Héctor. Hay córner a favor del Sanao. Está Dustin Renquipo. Tiró. El cabezazo de Slater Domínguez no supo aprovechar el flaco Ruiz. Se ha salvado. Pero previo a eso, vamos a una cortita. Diego Valle, somos Millennium Deportes.
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0: Jimmy Héctor, quedan minutos todavía aquí en el Carlos Vidaurre García. Cómo sufre el hincha del Sanao, cómo sufre el hincha de la UNAP. Por ahora en el Carlos Vidaurre García seguimos 1-1. Ciro Lozano, Ciro para quién, para Dustin, Dustin para el flaco Patrick Ruiz, nuevamente, así no sé qué, hay una mano, sí señor, hay tiro libre a favor del Sanao y el tiro libre llega gracias a quién, a la Universidad César Vallejo, la mejor carrera universitaria lo encuentras donde, en la UCB, Jimmy Actor, nos quedan 8 minutos.
1: 8 minutos más el agregado.
0: ¡Cuidado! ¡Gol! ¡Gol! ¡Del Sanao! ¡Gol de la región San Martín! ¡Gol de la provincia de La Más! Y aparece el capitán, apareció el capitán del barco, apareció Slater Domínguez, el capitán con la banda, el capitán con el corazón en la mano, con el corazón, el pundonor del Sanao pudo más. Y este señor se llama Slater Domínguez Torres, en el Carlos Vidaurre García, Sanao Fútbol Club 2, la UNAP 1, Slater Domínguez lo hizo, ¡gol!
2: ¡Gol!
1: Y cuando no se puede jugando, cuando no se puede elaborando, cuando no se tiene idea de cómo pasar arriba en el marcador jugando, apareció el balón detenido y el gran capitán que ha tenido el Sanao Fútbol Club a lo largo de esta temporada, Slater Domínguez, de certero cabezazo cruzado. Algo más podía hacer Vargas por ahí, pero eso que nos interesa, estamos arriba en el marcador 2-1 a favor del equipo sanmartinense.
0: Correcto, cambiaron a Farid Leiva y están buscando a un central más. Ciro, por favor, ¿cuántos minutos? 39 minutos, 6 minutos más. Vamos a ver de quién se trata. Está el Ronaldo, está el Mantarrón. Pégale, Ronaldo. ¡Atención! ¡Pégale, Ronaldo! ¡Chávez! ¡Ay, Ronaldo! ¡Chávez! ¡El portero Gerald Vela! ¿Qué pasó por ahí? Tranquilo, chicos. Jimmy Héctor. El fútbol no se detiene. El fútbol continúa. Bien hecho su trabajo. Bien realizado su trabajo, recoge pelotas. No hay nada que reprocharlo. Por ahora se va la UNAP. Está Werner, a la va. No hay nada. Levántese, señor. La última, Diego Valle. Somos MD.
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0: Dos a uno gana Xanao. Por fin, por ahora, está sacando 3 puntos Xanao de local. Atención, provincia de Lamas. Atención, región San Martín. El Xanao lo gana 2 a 1 al equipo de Loreto. A la UNAP, a la Universidad Nacional de la Amazonía Peruana. Por ahora, con gol de Slater Domínguez y con gol de Bernardo Rengifo, el Xanao lo gana 2 a 1. Va a haber una variante. Sí, María Jesús, alguna, no te molestes, María.
3: Bien, compañeros, se viene un cambio más en el equipo de Xanao Fútbol Club. Va a ingresar Rogelio Rodríguez con la casaquilla número 13. Ya estaríamos confirmando por quién estaría ingresando. Bien, compañeros, acá la información de Millennium Deportes al toque, ¿eh? Va a ingresar Rogelio Rodríguez con la casaquilla número 13 y se retira el jugador con la casaquilla número... con el número 16.
0: Correcto. De buen partido, Bernardo Rengifo. Sale Jimmy Héctor.
1: Sí, buen partido de Bernard Rengifo, coronó su participación con el gol del tiro penal, no lo teníamos en el registro, sin embargo, marcó la igualdad momentánea en el partido para que después aparezca Slater Domingos para marcar el segundo gol. 43 minutos también en Chachapoya, seguimos arriba en el marcador por 2-0, Barre, 2-0, gana el Waha.
0: Gracias, Jimmy Héctor. Gol del Sport Huaca. Sport Huaca ya gana 2-0. Sport Huaca está en la siguiente etapa. Sport Huaca lo gana 2-0. Con este resultado, el Sport Huaca más tranquilo que nunca. ¿Qué hicieron ahí? Por favor, nos estamos jugando con 10 hombres. Dani del Castillo, de Morales para el mundo, Dani del Castillo, el pelotazo largo, atención, la pivotean ahí, ¿por qué salió Bernardo? No había señal para que Bernardo salga, y Bernardo se retiró del terreno de juego, Jimmy Héctor, ¿eh? Desconcentración total.
1: Sí, hubo la desconcentración ahí. Momentáneamente estamos jugando con 10 hombres, ¿no? Lo que no podría ser.
0: 6 minutos más. Ahora sí va a entrar Rogelio Rodríguez. María Jesús, no te moleste, María Jesús, te robé la chamba.
3: Bien, compañeros, se estaría jugando 6 minutos más de este partido.
0: Un saludo para nuestro amigo Antonio Vargas, apoyando a los equipos de la región San Martín. Antonio Vargas, gracias, Antonio. Gracias, maestro. Por ahora el pelotazo largo para la gente de la UNA. Ahí está Camacho. Tiene que apoyarnos. Saque ese pelotazo largo. Ahora la buscan, ¿para quién? Para Rogelio. Es el momento de Ronaldo Chávez. Vaya Ronaldo, el ventarrón está aquí. Aquí está el ventarrón, solito. Ay, Ronaldo Chávez. Ay, ventarrón. ¿Cómo nos hace sufrir? 6 minutos más. 6 minutos más en lo que resta, Jimmy Héctor, ¿eh?
1: 6 minutos que hay que sufrir, Warren, porque el equipo que tenemos al frente también tiene argumentos, también tiene buenos elementos y hay que ajustar los dientes, porque sacando una victoria sufrida, viniendo desde abajo, remando de estar abajo en el marcador en el segundo tiempo con los ingresos de Ronaldo Llagues, que enhorabuena ingresó en este partido también, con el ingreso de Jimmy Acosta, con el ingreso de Fabio, hemos remontado el marcador y ahora estamos 2-1. Hay que mantener, hay que sufrir un minutito más.
0: Hay que sufrir un poco más. ¿Quién dijo que las cosas iban a ser fáciles? La pelota la mueve ahí. Atención con la gente de la UNAP. Hay que correr, hay que presionar la pelota. Es un tirititito, es un regalito para la gente de la UNAP. Hay que presionar solito. Llagues en el rectángulo de fuego. Aparece por ahora Danilo Vázquez y el portero Dani. El portero Dani tiene que dormirse, Dani del Castillo, ¿eh? Ahí a dormirse, Dani. Tranquilo, Dani. El pelotazo tiene que ser para Ronaldo Llagues. Ahora lo buscan al ventarrón. Solito, Camacho. Camacho para Ronaldo Llagues. Arranca Ronaldo Llagues. Cerca el banderín. ¡Falta! Esta viveza es lo que se necesita, Jimmy, en partidos candentes. La individualidad en el momento trascendental. Y hay tiro libre para el Sanao.
1: Así es, y no solo ganas levantar al público, a tu hinchada, sino que logras un balón detenido, que puedes ganar segunditos por ahí, balón detenido que te hacen pues que pasen estos segundos que faltan en el partido todavía.
0: Gracias, Jimmy Héctor. Atención por ahora. María Jesús, a ver, nos indica qué pasa a ras de campo. María, nos indica.
3: Bien, compañeros, hace unos momentos el árbitro expulsó a unos jugadores de la UNAP, sin embargo no se retiraron como es el protocolo, ¿no? Y eso es lo que están realizando en estos momentos, lo están procediendo a retirar.
0: Gracias, María, por la información. Hay tiro libre a favor del Sanao. Hay tiro libre a favor del Sanao. El tiempo no se detiene. El centro cruzado. Hay lateral a favor de la gente del Sanao Fútbol Club. Diego Valles, ¿cuánto tiempo vamos? 49 minutos, 60 segundos, hay que aguantar un poquito más, hay que aguantar. 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Se acaba el tiempo, Jimmy Héctor.
1: Así es, nos quedan escasos minutos, 2 minutos apenas, 1 minuto y medio a estas alturas, también para aguantar un poquito. Estamos sacando una gran victoria que pone todavía expectante al equipo de Xanao Fútbol Club para que la próxima semana vayamos en busca de la victoria en Trujillo, mientras que el equipo de la UNAP con este resultado está quedando completamente eliminado, Barre.
0: Correcto. Gracias, Jimmy Héctor. Aquí hay que salir a presionar un poquito más. La pelotita arriba. Atención, se viene la UNAP. Hace la mague. Curtita por el medio. Alguien tiene que salir a presionar. Tiempo cumplido, señor árbitro. Tiempo cumplido. Vaya chapuñano. Hay un córner que da esperanza, que da vida a la UNAP, Jimmy Héctor.
1: Córner peligroso, tenía para despejar al lateral ahí.
0: No le habló el arquero,
1: para decirle esto. Nos queda esta jugada de balón detenido bastante peligrosa a favor del equipo visitante.
0: El centro, cuidado. Vaya Slater Domínguez, saca Slater Domínguez. La pelota y lateral, ese lateral, bota esa pelota. Por ahora, Max el Águila, hay lateral a favor de la gente de la UNAP. Nuevamente hay lateral a favor, 60 segundos y un poquito más. Tiempo cumplido a favor de la gente de la UNAP. Los loretanos se volvieron xanauinos, hasta ellos piden tiempo. Ahora ha ganado Xanao, ha ganado la región San Martín, ha ganado el equipo de la provincia de Lamas, el Xanao Fútbol Club ha ganado 2-1 con polémica y todo lo que quieras, con gol de Bernardo Renquifo, con gol del capitán Slater Domínguez, el Xanao sigue con vida, no vamos a listar maletas porque en Trujillo nos jugamos la vida. Gracias, Milenio Deportes. María Jesús, cuidado, te traga esa mochila, María Jesús. Ahora sí, desde planta baja, información, María Jesús.
3: Bien, nos encontramos con el autor del segundo gol, nos encontramos con el capitán del equipo de Xanao Fútbol Club, con Slater. Slater, me imagino que las emociones a flor de piel.
4: Sí. Primeramente agradecer a Dios, como siempre lo vengo haciendo. Nada, creo que lo hemos sufrido hasta el último, lo hemos luchado, hemos dejado el corazón, el alma por la piel, ¿no? por la camiseta. Y nada, creo que este triunfo lo va merecido para toda la hinchada que vino, que hizo medio posible para venir. Y nada, vamos tranquilos, emocionados y a trabajar para toda la semana.
3: ¿Se viene el partido en Trujillo?
4: Sí, ahora esperar, tranquilo trabajar, toca recuperar a la gente, estamos un poco agotados, un poco fatigados, toca recuperar y nada, creo que durante la semana trabajaremos duro para ir a hacer un buen encuentro allá en Trujillo, ¿no?
3: ¿A quién dedicarías esa victoria?
4: No, a mi hijita que está en la tribuna, viene mi hijita. A ver.
3: Muchas gracias, hemos escuchado algunas de las palabras del capitán del equipo de Xanao Fútbol Club. Vamos a tratar de entrevistar al autor del primer gol. Bien, nos encontramos con el autor del primer gol, nos encontramos con Bernardo. Bernardo, ¿qué tal? Me imagino que los sentimientos a flor de piel.
5: Sí, la verdad que muy contento. Un partido muy difícil que también hay que seguir adelante, ¿no? Con el resultado abajo. Hablamos con los compañeros en el entretiempo. Teníamos que salir a buscar el resultado, ¿no?
3: Se viene el partido en Trujillo.
5: Sí, la verdad que era hoy, ¿no? Veníamos con problemas internos que nos sacaban muchas veces de fuera de contexto, pero nosotros, sabiendo muy bien que el grupo estaba muy fuerte, unido a pesar de las circunstancias, creo que esto va para todas nuestras familias y para todos los sueños que queremos lograr nosotros, ¿no?
3: ¿A quién dedicarías esa gran victoria que por fin ya se les está dando después de algunas malas rachas que han estado teniendo?
5: Lo dedico a mi familia, a un gran amigo que perdió hace una semana. Está en el cielo. Gracias. Bien.
3: Hemos escuchado alguna de las palabras de Bernardo Renquifo.
0: Pérez en línea desde Chachapoyas. Elvin Pérez, información desde Chachapoyas.
6: Buenas tardes, compañeros. Spurba ganó 3-0 al Chachapoyas. Con ese resultado, la hinchada y todos los jugadores estamos felices. Gol a los 95 minutos.
0: Si podemos hacer entrevistas, Elvis, por favor.
6: Sí, compañero, ahí te paso con Tapia.
0: Panchito, dale.
6: Panchito, acá, desde Milenio Deportes.
7: Hola. ¿Qué tal?
0: Te escuchamos, Elvis.
7: No, soy Pancho, me acaba de pasar.
0: Panchito, un resultado positivo para la provincia de la región San Martín. Nosotros contentos, ya clasificados, Panchito.
7: Sí, muy alegre, agradecerle a Dios por esta oportunidad de estar acá. Un gran resultado de visita que en Chachapoyas. Bueno, gracias a todos mis compañeros.
0: Es el trabajo que se ha venido realizando durante toda la semana. Panchito, ¿qué decirle a tus compañeros el día de hoy para sacar un resultado recontra positivo?
7: No, mis compañeros bien metidos acá, no han robado nada. Le hemos luchado el aire acá, que nos cansa mucho. Y este gol quiere dedicar a mi familia, que siempre me está apoyando, a mi enamorada, a su familia también, que me apoya siempre, y a toda mi familia que me está viendo, esta hinchada que ha venido desde Isa, alentarnos acá. Gracias.
0: Panchito, ya clasificado Huaca el domingo, invitación a toda la gente para ir al Eladio Tapujima y ver la clasificación y quedar dentro de los 16 para poder elegir un rival más accesible, porque fácil no creo que sea.
7: Claro, ahora te toca el Encisa, nuestra hinchada tiene que apoyarnos con todo y para cerrar en casa de la mejor manera.
0: Panchito, toda la región San Martín está contento, ganó Xanao también, y creo que esta victoria es para un gran jugador, para Pinola. Acá lo dedicamos el partido, me imagino, en Chachapoyas también.
7: Sí, es verdad, buen amigo Pinola, que en paz descanse. Dedicarle también este triunfo a él. Y bueno, más, más.
0: Muchas gracias, Panchito, y éxitos, y un feliz viaje, que Dios los cuide mucho. Que acá los esperamos con el corazón en la mano, y gracias, Panchito, por la región San Martín.
7: Compañeros, acá también el profesor Jesús,
0: Profesor Jesús, te saluda Warren Amacifén. Agradecerte por el triunfo el día de hoy allá en Chachapoyas.
7: Warren, buenas cosas, hermano.
0: Creo que nosotros sufrimos más desde acá, profesor. Un resultado positivo allá en Chachapoyas. Un mensaje para toda la región San Martín.
7: No, agradecer primeramente a la dirigencia, agradecer. Segundo, a la gente que confió en nosotros. Agradecer al profesor Prisco también, que confió en mi persona. De verdad, me siento muy agradecido, reconfortado por la labor que estamos haciendo.
0: Profesor, ¿por qué crees que le costó el día de hoy al equipo del Sport Huaca? Porque era reñido el partido, pero al final se termina con 3-0.
7: No, si bien es cierto, el primer tiempo fue para ambos. Sí, nos presionó también un poco lo que es el equipo de Chachapoyas, es un buen equipo, pero en el segundo tiempo entramos de lo mejor y bueno, se hizo el trabajo, lo indicado con el profesor Prisco, y bueno, nos dio resultados, sinceramente, le pusimos la pelota bajo el césped y gracias a Dios salió todo.
0: Muchas gracias, profesor, y éxitos, y que un retorno muy agradable para todos nosotros, porque aquí en la región San Martín los esperamos muy tranquilos.
7: Warren, agradecerte, hermano, agradecer a todos tus radioescuchas, como también agradecer a Huaja, a la gente de Huaja que viene, hermano, acompañándonos, y agradecer a todas las personas que están confiando en nosotros.
0: Muchas gracias, profesor.
7: Bendiciones.
0: Elvin Pérez, puedes agradecer a tus principales auspiciadores, porque acá también el Carlos Vidaurre ya nos están diciendo, retírate ya.
7: Compañeros, sí, muchas gracias a todas las personas que nos vienen apoyando para estar presentes en diferentes escenarios de la región, no solamente de la región, sino del Perú, digamos. 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Gracias, compañeros, y seguiremos en línea.
0: Feliz viaje. No me estés comportándote mal. Bueno, a ver, compañeros de Mileo Deportes, a ver, María Jesús, agradecer hoy en el Carlos Vidaurre García Tarapoto.
8: Un partido que realmente se ha peleado con garra, con sangre y con sudor, y una victoria para el Chanao Fútbol Club. Vamos a ver qué resultados nos traen en Trujillo con el Inca Chao. Un partido bastante interesante.
1: Sí, una jornada maravillosa. El día de hoy sacamos victorias tanto en este escenario como también en Chachapoyas. Resultados bastante buenos para la región San Martín, para el fútbol sanmartinense. Remontamos un partido que ha estado muy difícil, pero enhorabuena. Los cambios le han hecho bastante bien. Y qué bueno decir que uno de los cambios fue un jugador conocido nuestro desde la distrital, Ronaldo Llagues, que se ha hecho un partidazo el día de hoy. Más allá de no apareció en su cuota goleadora que nos tiene acostumbrados, pero ese envión anímico que con su ingreso le inyectó al Chanao Fútbol Club fue importante. Nos vamos contentos, Warren, nos vamos contentos de este escenario y también por lo que nos trae, la victoria que nos trae el Huaja desde tierras chachapoyanas.
0: Bien, Jimmy, María Jesús, ha sido una tarde espectacular para mi persona y para todos ustedes. De verdad, muchas gracias. Ha ganado Chanao para todos nosotros y de verdad, gracias a eso. Chanao 2, La UNAP 1. De esta manera nos vemos en Trujillo. Ahí estamos la próxima semana para transmitir y acompañar al Chanao Fútbol Club. Por mi parte, Warren Amacifén, muchas gracias.

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